0: En Colombia son las 7:31.
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0: Colombia son las 7:45 minutos.
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0: En Colombia son las 8:02.
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0: En Colombia son las 8:31 minutos.
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1: En Colombia son las 9 en punto.
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0: En Colombia son las 9:33 minutos.
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0: En Colombia son las 10 en punto.
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0: en Colombia son las 10:30 minutos.
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0: En Colombia son las 11:01.
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0: En Colombia son las 11:32 minutos.
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0: en Colombia son las 12:30.
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0: En Colombia es la 1:31.
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En Colombia son las 2:15 minutos.

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1: En Colombia son las 2:29.
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0: En Colombia son las 3. 2 minutos.
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0: En Colombia son las 3, 30 minutos.
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0: aplauso para acá.
1: Gracias.
0: Un auto bien bonito para mis muchachos del mariachi Chapala de León, Guanajuato. ¡Qué Catrín!

0: En Colombia son las 4:29 minutos.
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0: En Colombia son las 5:29 minutos.
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0: En Colombia son las 6:00.
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0: En Colombia son las 6:30 minutos.
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0: En Colombia son las 7 en punto.
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4: En Colombia son las 7:17 minutos.

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1: Siete de la mañana, 26 minutos en Colombia, las 7:26. Aquí estamos en este viernes 22 de mayo del 2026. Mis muchachos, ¿qué tal pues de ustedes? ¿Cómo me les va yéndole? ¿Cómo me les amaneció, atardeció o anocheció este día, este viernes, este fin de semana? Arranca el fin de semana. Arranca nuevamente el fin de semana con este viernes.
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1: Viernes 22 de mayo. Con un solazo. Ayer llovió, ayer cayó agüita. Aquí en el norte de la capital de la montaña cayó agüita. Estuvo, pues eso fue como un chaparronazo así de repente, fuertecito en las horas de la tarde-noche. Yo estaba para los lados del centro a esa hora, ¿viste? Por allá en la estación industrial estaba lloviznando como a esa misma hora, pero por aquí me informaban que estaba cayendo un aguacero en las Copacabanas, que mejor dicho. Llovizno un poquito, bueno, refrescó la noche, al menos anoche dormimos más frescos, pero ahí amaneció Jaramillo diciendo como que venga, muy contentos, cháquete, hijo de perra. Y ahí está, echando candela. Tuve que madrugar a poner por aquí una cortina en este ventanal. Una cortina gruesita que me pare un poquito los rayos fuertes. A mí me gusta el sol, a mí me gusta el calor, me gusta el sol, pero nada, toca evitarlo así tan directo. A las 7:27 minutos, un abrazo bien especial para todos ustedes en todos los rincones del mundo, deseando que se encuentren súper bien, mis muchachos. Los mejores deseos para toda la gallada, para toda la hinchada, para la familia paisaestereo.com en este viernes. Es fin de semana. Es viernes, el cuerpo ya ni sabe, ya ni sabe, ya no le importa, ya no quiere. Saludo bien especial pues para ustedes, muchachos. Esta es paisaestereo.com, www.paisaestereo.com, una emisora de Remix Radio Network, transmitiendo en vivo y en directo a través de la internet desde el norte de la capital de la montaña. Aquí estamos desde Antioquia para el mundo entero. Y yo, pues yo soy Alejo Tobón Vázquez. Aquí estamos como siempre, para que nos hagamos compañía, muchachos, para que disfrutemos de la buena música, también para que mande sus saluditos y todo. A las 7:28 aquí está Luz Marina Tangarife, Camino Oscuro, sonando en tu arepa de emisora.
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0: Colombia son las 7:32 minutos.
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0: Son las 7 de la mañana, 40 minutos. En Colombia, las 7:40, y suena mamá bandida, Juan Carlos Arabanda, en paisestereo.com. También estaban los caballeros de la cantina con Borrachos de Amor. 7:40 minutos en Locombia, Gloria Ortiz, Glorita, ¿qué tal, mi amor? ¿Cómo estamos? Corazón, bien o no, un abrazo grande para Glorita, que está por allá en Oviedo, Asturias, España, sintonizada con la arepa de emisora. Dice Alejo, muy buenos días, un saludito aquí con calorcito. Ah, qué bueno, escuchando la mejor arepa de Colombia. Saludo grande. Glorita, buenas tardes por allá, por ese lado del charco. Consuelito López también está en la ciudad de Bogotá, sintonizada con paisestereo.com. Consu, buenos días.
1: Alejito, buenos días.
0: ¿Qué más?
1: Consuelo López, desde Chía, Cundinamarca.
0: Ah, está en Chía.
1: Saludándolos y deseándoles un muy bendecido viernes.
0: Amén.
1: Alejito, por favor, de los legendarios con Darío Gómez, Casita Vieja. Dios me lo bendiga.
0: Amén. A ti también. Un abrazote. Consu. Allá en Chía, Cundinamarca, sintonizada con la arepa de emisora. Gracias por la sintonía, mi amor. 7:41. ¿Quién más? ¿Quién dijo yo? Eider Sánchez, Eider, en el estado Táchira, Venezuela, conectado con Paisastero, que nos da los buenos días, nos da también nos envía bendiciones. Muchas gracias, igualmente, hombre. Eider, ¿quiere escuchar A la Hora del Tango un tanguito? Listo, pero por favor, me recuerda ahorita, porque así tan temprano se me olvidan, muchachos. Yo les insisto mucho en eso, se me olvida. Porque va quedando ahí, va quedando su chat, cada que me van escribiendo más oyentes, pues se me va yendo hacia abajo. Y yo en vez de separar la canción que me piden, me la pongo por aquí en un ladito en el reproductor, la pongo por aquí en un ladito, y se acaba el programa cuando veo la canción allá a un ladito, y yo, ¡ay!, no puse la canción. Entonces por eso les pido tanto cuando me piden, es que todavía faltan 20 minutos, y me la pidió hace otros 10, o sea, faltaba media hora todavía. Se me olvida y les quedo mal. Ya si es faltando 5 así, bueno, más fácil me acuerdo, pero sí, por favor y gracias. Gracias por entender. Vuelva pronto. 7:42. Saludamos también a Patri. Patri, ¿qué más, mi Patri? ¿Cómo vamos? En Atlanta está ella también sintonizada con la arepa de emisora con Paisa Estéreo. Nos da los buenos días también por aquí la vieja Patri. Un abrazote grande, Patricia González. 7:42 en Colombia. Albita Jaramillo también está por acá reportando sintonía desde París. En París está Albita. Un abrazote bien especial para ella. Allá en la lucha, Albita. Saludo grandotote y esperando pues que gane cada batalla que se proponga. 7:43 del Mono Núñez, Acuarela.

0: 7 de la mañana 58 en Colombia, 7:58 minutos. ¿A quién engañas, abuelo? Sonando en paisaestereo.com. 7:58 minutos, Consuelito López, José Domingo Ballesteros en Bogotá, Alexandrita. Alexa, ¿qué tal? Buenos días, Alexa, en Tuluá, en el Valle del Cauca, conectadita con paisaestereo.com. Un abrazo grande para Alexandriviris. Gracias por estar allí sintonizada siempre, por estar con nosotros siempre, Alex.
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0: 7 de la mañana, 58 minutos en Colombia, Lucho Bowen. A esta hora, para terminar con esta tanda de programación, ya vienen los tangos a continuación después de esta canción aquí en paisaestereo.com.
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0: En Colombia son las 8, un minuto.
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1: Pran, 8 de la mañana, 22 minutos en Colombia, 8:22, Tango Solo Tango, ahí está ahora en la arepa de emisora, Tango Solo Tango en paisastereo.com, melodías de calidad para oyentes de calidad. A las 8 de la mañana, 22 minutos. Saludamos a nuestros tangueros conectados con paisestereo.com, Gustavo Zuluaga, Gustavín Pingüín, ¿qué tal? ¿Cómo vamos? En Yuncos, Toledo, España, está Tavo Zuluaga, ya con su hermano Alonso también, sintonizados ellos siempre con paisestereo.com. Orlando Ortiz Arboleda en la raya Guayabal, conectado con paisestereo también. Hola, amigo mío, Alejo Tobón, desde Indus Extintores, de la raya Guayabal. Quiero hoy, viernes 22 de mayo, darte un caluroso abrazo de buenos días, caluroso y bien caluroso. Y en la hora de Tango Solo Tangos, quiero escuchar el tema ¿Vendrás alguna vez? Gracias, papá. Hoy con los últimos días, con un sol de los que hacen calor fuerte todo el día. Sí, señor. De los que rechinan, mi muchacho. De los que rechinan. Saludo grande, pues, para usted. Gracias por la sintonía, mijo. Un abrazote bien especial. Gracias por estar siempre allí conectado allá en Indus Extintores. Con paisestereo.com. Ole, saludamos también por aquí a esta hora a Alberto Parra, el viejo Eddie. Está en New Jersey conectado con la arepa de emisora. Dice, Alejo, muy buenos días. Espero te encuentres muy bien, al igual que tu familia. Gracias, hombre, viejo Eddie. Un cordial saludo también para todos los seguidores de la emisora. Me gustaría escuchar de Pepe Aguirre, Reconciliémonos. Listo, hombre, claro que sí, con mucho gusto. Saludo grandotote, viejo Eddie, ahí en New Jersey, conectado con la arepa, con paisestereo.com. 8:24, Lilian y Álvaro también están por ahí sintonizados, mis muchachos. Dicen, buenos días, Alejo, Álvaro y Lilian desde Medellín. Quisiera escuchar, no me dejes corazón, Ernesto Herrera. Gracias, feliz fin de semana. Listo, mis muchachos. Igualmente para ustedes, un excelente fin de semana. Que la pasen bonito, bonito. Saludo grande, pues, aquí en Medallo están ellos conectados con la arepa de emisora. Saludo bien especial. Dice también por acá que saluda a esta hora, reporte de sintonía de Orlando Vélez en Boston, Massachusetts. Don Orlando, buenos días. Dice por acá, saludos a Alejo. Feliz día, por favor, un temita. Marajuera también nos desea un feliz fin de semana. Gracias, don Orlando. Que el fin de semana sea excelente también para usted, mi muchacho. A las 8:25, ¿quién más? ¿Quién dijo yo? José Domingo Ballesteros en la ciudad de Bogotá. Ahí está conectado. Dice, no es solo una arepa, es el sabor que le alegra el día. Es la paisa estéreo la que me alegra el día. Bueno, eso está bien. Saludo grande, José Domingo. Margarita Moreno está en la estrella, conectada con paisaestereo.com. Saludo muy grande para la Márgara. También para Olga Lucía Londoño Rico en Ecuador. ¡Shh! Olguita, gracias por la sintonía, corazón. 8 de la mañana, 25 minutos. Tango Solo Tango en la arepa de emisora. Aquí están los tangos para este viernes 22 de mayo.
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0: En Colombia son las 8:31.
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3: Ocho de la mañana, 47. 8:47 minutos en Colombia. Aquí continuamos con la música sabrosita en paisestereo.com. Tango solo tango en la arepa de emisora. Fernando Tálvaro, ¿qué más, mi muchacho? Madrugó hoy, buenos días.
4: Para usted, mi muchacho.
3: Saludos en especial.
5: Buenos días, buenos días. Buenos días, yo digo yo. Buenos días, Luis Fernando de la bella ciudad de Medellín. Por favor, un temita, ¿cómo nos cambia la vida? Muchas gracias.
3: Listo, mi muchacho. Saludo grande, hombre. Fernando, gracias por la sintonía con la arepa de emisora mientras conduce su amarillo. ¿Cómo nos cambia la vida? ¿Es lo que quiere escuchar? Ok, con mucho gusto. Fernando Otálvaro, en Medallo, en el WMP915. Allá va rodando en su taxi y escuchando paisestereo.com. Saludito grande también por aquí para el Diego Luis Morales. Diego, en el Quindío, en pleno eje cafetero. Buenos días.
6: Alejito, alejito.
3: Yo pues.
6: Muchachón, muy buenos días. ¿Cómo me le va? ¿Cómo me le amarranese? ¿Qué tal todo, mi muchacho? Un saludo para usted y toda la audiencia de La Arepa, esperando tengan todos un muy buen día. Muchas bendiciones, Alejito, para usted, su familia y todos los areperos. En cualquier rinconcito del mundo que se encuentren, por aquí desde la tierrita, día fresco. Muchas bendiciones, Alejito, para usted, su familia y todos los areperos. En cualquier rinconcito del mundo donde se encuentren, Alejito, regálenme un tanguito, noches de Hungría. Muchas gracias, Alejo, buen día.
3: Listo, pelado, saludo grande, pues. Gracias por estar sintonizado con nosotros, pelado Cuco. Un abrazo grande ahí en el eje cafetero, conectado con paisestereo.com. Son las 8 de la mañana, 49 minutos. También saludamos por aquí a esta hora a James. James Vergara está en Armenia, Quindío, conectado con paisestereo.com. Dice Alejito, buenos días. Un saludo a toda la familia Paisestereo, ampliando sintonía en compañía de mi esposa Albanelli Ayala, mi bella madre Paulina Rincón de Vergara, hoy desde el Jardín Cafetero en Armenia, Quindío. ¡Qué belleza! Que el Padre Celestial le siga bendiciendo con las mejores del cielo, su hermano y amigo James Vergara. James, gracias, un abrazote bien especial para vos y toda tu familia. Saludo grande también por aquí para Fernando Montoya en Manizales del Alma, conectado con paisestereo.com. Fernando, yo creo que esa sí te la quedo debiendo, mi muchacho. Magdalena Londoño y Guillermo también están sintonizados con Paisestereo desde Nueva York. Dicen, buenos días, Alejo, compañeros en gusto musical alrededor del mundo. Esperamos todos podemos disfrutar de un fin de semana maravilloso. Que Dios nos guíe y nos protege y nos proteja a ti y a las personas que viven en tu corazón sin pagar más renta que la compañía a través del tiempo y la distancia. Deseamos que logremos cumplir sueños y conquistar metas. Gracias una vez más por estar ahí para acercarnos a nuestras raíces. Guillermo y Magdalena Londoño están ahí sintonizados con la arepa de emisora. Saludote bien especial. Amparito, en la vereda La Beta, en Copacabana, Antioquia, también conectada con paisestereo.com. Por allá está sintonizadita, reportándose a esta hora con la arepa de emisora, mi muchareja. Saludo muy grande, grande, grande. Dice por acá, les muy buenos días, un excelente viernes, para ver si me colocas un tanguito. Muchas gracias, Amparo, de acá de La Beta. Y bueno, y se ríe por Jimena. Ok. Saludo grande, Amparito. Ahí está ella conectada con paisaestereo.com. Ay, ay, ay, yo quisiera llamarme Jimena, ¿cierto? Un abrazo bien especial, Amparito. En Colombia, 8 de la mañana, 50 minutos, 8:50. Aquí estamos entonces. Esta es www.paisaestereo.com.

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3: En Colombia son las 9:17 minutos.

0: En Colombia son las 9:32.
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2: Diez de la mañana, 10 minutos en Colombia, las 10:10.
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2: 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No, no es así que dice que soñaré contigo, me alejo. Ahí está, ahora estamos en la variedad musical, la mezcla musical en paisestereo.com. Éxito de toda la vida en tu arepa de emisora y sonaban la Villas con Palmira Señorial, Armando Hernández con Libertad. Grupo y sus tesos estaban allí preguntando que qué le pasa a Lupita y no han podido saber. Loco por tu amor. Son las 10 de la mañana, 11 minutos en Colombia, las 10:11. Saludo grande para Ricardo Tobar. Ricardo está en Siguatepeque, Honduras, conectado.
4: Hola, muy buen día. Alejo, el mucharejo de la ciudad de Medellín, la ciudad de la eterna primavera. Es una ciudad encantadora, espectacular. Me encanta su gente y me encanta los medios de comunicación que tiene su bella ciudad. Un saludo desde Siguatepeque, un pueblo de Honduras situado en la meseta central. Estoy muy feliz de poder escuchar la arepa de la emisora porque siempre me da mucha hambre con queso, chorizo, chicharrón, morcilla, quesillo, con todo lo que se les pueda poner encima o adentro a la arepa de la emisora. Un saludo especial, Alejito.
2: Bueno, un saludo bien grande, tototototote, para ti, hombre, mucharejo. Mantiene hambre usted, Ave María, mantiene hambre usted, muchacho. Saludo grande para él, resultó con una tripa más honda que la mía este muchacho. Ah, pues cada que nos habla dice que quiere arepa con todo eso encima o adentro. Saludo grande, Ricardo Tobar, hombre, nuestro amigo hondureño conectado con País Estéreo. Saludamos también a esta hora por acá. Vamos a saludar por aquí a Don Alpidio. ¡Don Alpidio! ¿Qué más pues? ¿Cómo vamos? Don Alpidio está en Río Negro, Antioquia, conectado con paisestereo.com. Dice, buenos días, ¿cómo vamos? Saludándolo desde acá de Río Negro, Antioquia, para felicitarlos por esa excelente emisora, esos tangos tan bonitos, en general toda la programación, mil felicitaciones, y para enviar un saludo allá en Carolina del Norte, en Estados Unidos, a Papa Alberto y a toda su familia. Que Dios los bendiga y les dé mucha salud y bendiciones. Amén, amén, amén. Saludo grande entonces para este hombre, Don Alpidio, y por supuesto para toda la familia de Papa Alberto y con él en cabeza, allá en Carolina del Norte. Un abrazo grande. Gracias por estar sintonizados con nosotros, con www.paisaestereo.com.
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2: Esta es tu arepa de emisora, www.paisaestereo.com, transmitiendo en vivo y en directo desde el norte de la capital de la montaña. Aquí estamos con ustedes, para ustedes, desde Antioquia de Colombia, con mucho gusto y de parte muy aseada. Yo soy Alejo Tobón Vázquez y aquí estamos, muchachos, para que nos hagamos compañía.

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4: En Colombia son las 10:17.

0: Pedro Vargas, José Pina Huelza. En Colombia son las 10:34.
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0: Ahí está ahora, sonaba Rodolfo Aicardi con Tabaco y Ron. También estaban los Tupamaros, música. Rubén Blades, Pedro Navaja, aquí de fondo Pipe Bueno. Ay, ay, ay. Te parece poco, dice la canción. Ahí está, ahora saludo grande para Hugo en París. Hugo, buenas tardes por allá, por esos lados.
1: Alejo, Alejo, ¿cómo va todo? Yo espero que bien. Por aquí, por estos del lado del mundo, la temperatura subiendo. Y con esta música de fondo, mejor dicho. Un abrazo, papá.
0: Saludo grande, Hugo. Tú tranquilo, que por aquí también está bien caliente. Por aquí también está subiendo bastante la temperatura, ¿eh?
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0: Ahí está, ahora saludamos por aquí a Uraneli López. ¿Qué hubo, querida? ¿Qué más? ¿Cómo vamos? ¿Bien o no? Saludo grande para Uraneli en España. Está sintonizada con la arepa de emisora. Conectada con paisastereo.com. ¡Ay, ay, ay! ¡Pipe Bueno! ¿Te parece poco suena en la arepa?
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0: 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Sergio Vargas estaba ahí sonando en Paisastero, también Los Gigantes del Vallenato con Daniel Calderón, Adolescentes. Sonaban aquí en la red para la emisora. Saludo grande, grande. Por acá vamos a saludar a Fabián Correa. Fabián, ¿qué más? ¿Cómo vamos, muchacho? Dice por acá, buenas, don Alejo. Nos fuimos de Puente Largo, aunque el clima no colabora. Va a tocar cambiar el asado por chocolate con queso, pero eso también pega. Pero eso sí, a ritmo de semejante arepa de emisora, hágale pues. Ah, bueno, no, están de puente. ¿Por qué están de puente? Este fin de... ¿Por qué hay festivo? ¿Por qué? ¿Por qué?
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0: Contámelo todo, a ver. Saludos, grandotote, muchacho. Pero qué, una parviada, un chocolate parviado bien rico. Eso también pega.
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0: Chocolate parviado bien sabrosito. La idea es compartir con los que nos gusta compartir. Cualquier cosa que comparta un arrocito con huevo. Venga, hagamos un arrocito con huevo y nos reunimos a hablar pendejadas. A jugar parques, cartas, dominó.
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0: Hasta mamá tocó, yo creo. Ay, ay, ay.

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0: Contámelo todo, a ver. Saludos, grandotote, muchacho. ¿Pero qué? ¿Una parviada? ¿Un chocolate parviado bien rico? Eso también pega.
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0: Chocolate parviado bien sabroso.

0: En Colombia son las 11, 4 minutos.
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3: En Colombia son las 11, 15 minutos.
4: Ahí sonaba Darío Gómez, entre comillas. Aquí es cuando llegan los pechichones. ¿A cambio de qué? Si yo no. ¡Ey! Saludo grande por aquí para don José Domingo Ballesteros. Óigalo por allá, escuchando a todo volumen, vea. Ahí con su pocillo de café y eso es que una arepita. ¡Saludo grande, José Domingo! Conectado está, como siempre, con la arepa, con paisaestereo.com, muchacho.
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4: ¿A cambio de qué? Si yo no recibo nada, lo que dice este buen vallenato a esta hora en la arepa.

0: En Colombia son las 11:31 minutos.
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0: En Colombia son las 11:46 minutos.
1: 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Son las 11:46, ¿eh? Que mata tan bonita. Bella. 11:47 en Colombia, ahí sonaba el binomio de oro de América, también Luis Alberto Posada, por ahí estaba Rosy War con Me Duele el Corazón, el Tropicombo Juntos para Siempre. Ahí está ahora más música en paisaestereo.com, pero también saluditos. Wilmar, el pintor en Urrao, Antioquia. ¿Qué más, hombre viejo? Wilmar.
2: Alejo, muy buenos días de aquí, del municipio de Urrao, con Wilmar.
1: ¿Qué más, mijo? ¿Cómo vamos?
2: Sí, hermano, haciendo mantenimiento de los vehículos del municipio.
1: Excelente.
2: Un saludo muy especial para todos los fieles oyentes de la mejor emisora País Estéreo, reportando sintonía desde Urrao, Antioquia. Alejo, una cancioncita por ahí, Luz de mi vida de Darío Gómez, por favor. Y un saludo aquí al compañero Albispao, a Héctor Albispao, que está aquí en el taller en compañía con Wilmar. Un saludo muy especial para usted, Alejo. Y un feliz día. Muchas gracias por alegrar la vida de todos los fieles oyentes que somos de Paisa Estéreo.
1: Listo, mi muchacho. Saludo grande, pues. Y para el Bispao también. Abrazo grande, mi hijo. Gracias por estar ahí sintonizado con la arepa de emisora. Muchachos, deseándoles un excelente viernes y un excelente fin de semana. Manejan bien, noche. Se manejan bien. Mucho cuidado, pues, por ahí. Mucho cuidado. Un abrazo grande. Mamita. También a las 11:48 minutos, dice el saludito para Alberto es de parte de Alpidio. Sí, señor, ya lo habíamos dado el saludito, lo vimos ahorita como a las 10:15 de la mañana aproximadamente. Pero ahí estaba, pues, un saludo grande para Papá Alberto de parte de Alpidio en Río Negro, Antioquia, que está desde temprano también conectado con Paisa Estéreo. 11:49, Miguel Molina a esta hora dice, bella, dulcemente bella, merengue en tu arepa de emisora. 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
1: Yo creo en muchas cosas que no he visto, y ustedes también, lo sé. No se puede negar la existencia de algo palpado, por más etéreo que sea. No hace falta exhibir una prueba de decencia de aquello que es tan verdadero. El único gesto es creer o no. Algunas veces hasta creer llorando. Se trata de un tema incompleto porque le falta respuesta. Respuesta que alguno de ustedes quizás le pueda dar. Es un tema en técnica.

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3: En Colombia son las 12:14 minutos.

Son las 12.23 minutos en Colombia, 12.23, ay, ay, ay, aquí estamos en el mediodía colombiano. Saludo grande por acá para, dice, hola, buenas tardes, cordial saludo desde Peque, Antioquia. Saludo grande allá en Peque. Para si me hacen un favor de ponerme una cancioncita, doy la vida por ellas. Atentamente, Alberto. Alberto, en Peque, conectado con paisastereo.com. Saludo grande, mijo. Gracias por la sintonía, pues, pasa. A las 12:24, Roberto Anglero. Si Dios fuera negro, dice la canción, todo cambiaría, sería nuestra raza, o sea, la raza negra, la que mandaría.

0: En Colombia son las 12:31 minutos.
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1: En Colombia son las 12:44 minutos.
2: 12:44 minutos en tu arepa y sonaba Miguel Morales, No Puedo Cambiarte. También estaba Alex el Melómano con esa popular titulada La Tusa, sonando en paisaestereo.com. Estaba el Supercombo Los Tropicales con la canción Sabes. Hey, saludito grande por aquí a esta hora para Olga Lía, también para Gustavo, conectados con Paisa Estéreo desde Ocoy en la Florida, sintonizados con la arepa de emisora, amigos.
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2: Saludos grandes, mucharejos, gracias por la sintonía.
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2: Un abrazo bien especial para ustedes. 12:45, no dejemos que muera el amor, dice la agrupación Sin Fronteras a esta hora.
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2: No es posible la vida sin ti, te necesito, dice la canción aquí en Paisa Estéreo.

0: En Colombia es la 1:01.
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4: En Colombia es la 1:16.

0: En Colombia es la 1:32.
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0: En Colombia son las 2. Un minuto.
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0: Háblame de ti. Ahí sonaban los Pecos con Háblame de ti aquí en paisestereo.com. En las 2 horas de música para planchar, de las baladas románticas en español que suenan aquí en www.paisestereo.com.
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0: 2:28 en Colombia. Saludo grande a todos los que siguen allí conectados con paisestereo.com. Abrazo grande para todos. Gracias por estar ahí, por disfrutar de las melodías románticas de la arepa de mi zona. Saludito grande para Fabiolita. Fabiolita, ella está en la Florida, conectada con paisaestereo.com. Un abrazo muy grande para Fabiolita, allá pegadita de la arepa de emisora. En la Florida no, yo creo que ella echó un poquito más para arriba. Anda un poquito más para arriba la Fabiolita. Saludo bien especial para ella. 2:29, a esta hora llega por acá Luis Miguel, la canción Sin Ti.
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0: En Colombia son las 2:32.
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0: 2 de la tarde, 55 en Colombia, 2:55 minutos. Sonaba Chayanne, Me enamoré de ti. Las baladas románticas en español, aquí en paisaestereo.com. También estaba Beto Fernández con Felicidad. Si tú me miras, de Alejandro Sanz, aquí de fondo Mecano.
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0: Vamos terminando con esta tanda de música para planchar aquí en tu arepa de emisora. Ya viene la mezcla musical, es fin de semana, es viernes 22 de mayo del 2026. Saludo grande, audiencia.

0: En Colombia son las 3 en punto.
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0: En Colombia son las 3 en punto.
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0: En Colombia son las 3:31 minutos.
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0: Colombia son las 4. Un minuto.
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0: Colombia son las 4. Un minuto.
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0: en Colombia son las 4:31 minutos.
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0: En Colombia son las 5 en punto.
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0: En Colombia son las 5:32 minutos.
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0: En Colombia son las 6:01.
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0: En Colombia son las 6:01.
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0: En Colombia son las 7, un minuto.
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